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1: Veintiuna horas, 28.

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1: Veintidós horas, 24 minutos.
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3: Las primeras piedras de la reforma agraria en el Alto Choapa. En el contexto de la primera ley de reforma agraria de 1962, el año 1965, la Corporación de la Reforma Agraria, CORA, estableció el llamado Plan Choapa. Este plan piloto contemplaba la división y distribución en forma de asentamientos de las tierras fiscales de la Hacienda Choapa entre los campesinos. Buena parte del trabajo que culminaría en este importante hito fue producto de la continua movilización de los campesinos. De hecho, el mismo año de la promulgación de la Ley de la Reforma Agraria, la huelga general campesina de los meses de mayo y julio movilizó a unos 3.000 campesinos, que junto con sus familias sumaban cerca de 15.000 personas. La propuesta obrera, canalizada a través de la Federación Campesina e Indígena, apuntaba a la constitución de asentamientos campesinos, que consistían en una sociedad comercial entre la CORA y los comités campesinos. En esta sociedad comercial, la CORA entregaba las aguas, tierras y asistencia técnica, mientras los campesinos aportarían su fuerza de trabajo, herramientas y animales. La planificación y control de las faenas estaría a cargo de un consejo administrativo, compuesto de 5 campesinos y 2 funcionarios de la CORA. Primero en Cuncumén y luego en Tranquilla, la mano de obra de los fundos se organizó en cooperativas, aunque no todos perteneciesen directamente a ella. Debían ocuparse en labores administrativas, a saber, la cuenta de recursos, fondos y materiales, además de las tareas productivas directas, como la limpieza de canales, revisar el estado de los cercos o el cuidado del ganado. De esta manera, los campesinos de Choapa accedieron a su principal demanda histórica, la tierra, siendo de paso un ejemplo claro de la estrategia que debía usarse para impulsar la reforma agraria en el país. Finalmente, es importante señalar que, para una mayor comprensión de esta etapa de la historia local, contamos con el testimonio de quienes fueron protagonistas de este proceso, siendo ellos la fuente directa de nuestra historia y, por lo tanto, de nuestro patrimonio.
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1: Veintitrés horas, 26 minutos.
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0: El fundo de Chillepín. En 1950, el fundo de Chillepín era una gran extensión agroganadera de 20.300 hectáreas. Limitaba al este, al norte y al oeste con propiedades privadas de dimensiones comparables y al sur por el río Choapa. El territorio comprendía 1.377 hectáreas irrigadas por canales y 18.923 hectáreas de terrenos de montaña que culminaban en los 3.000 metros. El fundo se entregaba a un gerente o mayordomo y al contramaestre, o también llamado capataz, quien era quien dirigía los trabajadores. Los campesinos que trabajaban en el dominio eran sin tierras o peones. Algunos tenían derechos a un pedazo de tierra a cambio de una parte de la cosecha. Ellos se llamaban inquilinos. Situación precaria que dependía del capataz. En 1952 había 973 personas en 150 familias y en su mayoría vivían en el valle del río Manque. En los edificios de la hacienda solo residían el mayordomo, el capataz y el personal permanente.
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4: ...23:29.
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0: Los petroglifos. ¿Sabía usted que los petroglifos son diseños simbólicos grabados en las rocas al devastar las capas superficiales de las piedras? Muchos fueron hechos por nuestros antepasados prehistóricos del periodo neolítico. Son el más cercano antecedente de los símbolos previos a la escritura. Su uso como forma de comunicación data de hasta 10.000 años antes de Cristo. En el Valle Alto y cordilleras aledañas existe una gran cantidad de estos símbolos que sin duda son una conexión con nuestros antepasados y su forma de entender el cosmos y su hábitat.
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1: Chile, 2011. La banda británica Sade se presentaba el 13 de octubre en la capital de nuestro país. Comandada por la talentosa y bella Helen Folashadeadu, la agrupación visitó Chile como parte del Once in a Lifetime Tour, promocionando su álbum Soldier of Love y su Ultimate Collection. Por lo tanto, era esperable un recorrido extenso por todas aquellas canciones favoritas de las radios FM Anglo de todo Chile. Y los británicos no fallaron. Un sonido impecable acompañó a los clásicos Smooth Operator o No Ordinary Love, dejando en claro que la búsqueda de la perfección, mediante una voz incomparable y sofisticadas composiciones, si bien no puede ser alcanzada del todo, no necesita cotillón barato para ganarse un lugar en tu repisa de consumo. Porque la calidad supera los envoltorios. En los Reyes del Plástico suena Sade.

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1: Son las 4 de la mañana, 52 minutos.
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1: Son las 5 de la mañana, 49 minutos.
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2: Y así se fue escribiendo esto. Aquí a la distancia, yo pienso que en realidad se hizo una obra.
3: Chile, 1997. En el inicio de su primer tour sudamericano y promocionando el disco Perpendicular, los indispensables del hard rock Deep Purple se presentaban por primera vez en Chile. Era el 27 de febrero en el Estadio Santa Laura y unas 15.000 personas aguardaban impacientes el debut de los británicos en nuestro país. El concierto arrancó con Hush y la efervescente fanaticada local comenzó a ocupar sectores no asignados para el público, entre ellos el perímetro de la torre de control. Mientras los altavoces llenaban el espacio con la potente Fireball, segunda canción de la noche, la torre se desplomó debido a que los más osados habían trepado a la misma. Entre chispas, restos de equipos y fierros retorcidos, unas 44 personas resultaron heridas tras la caída, afortunadamente sin resultados fatales. El espectáculo se detuvo mientras evacuaba a los lesionados, en medio de una rara atmósfera mezcla de inquietud por la suerte de los heridos y de entusiasmo por quienes aguardaban la continuación del show. Tras un espacio de 45 minutos, los Purple decidieron volver al escenario para retomar su presentación. La noche desplegaría los clásicos de su segunda formación, además de lanzamientos recientes que contaban desde 1994 con Steve Morse como guitarrista definitivo. Todo un debut. En la Opus Magna de hoy, con ustedes, Deep Purple.

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1: 19 horas, 20 minutos.
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